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Son las 21 horas con 2 minutos.

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Amado Dios, mi Padre Celestial, en esta noche me acerco a ti con humildad y gratitud en mi corazón. Antes de cerrar mis ojos y entregarme al descanso, quiero elevar mi voz en alabanza y darte gracias por tu amor incondicional, por tu misericordia infinita y por la oportunidad de haber vivido un día más bajo tu gracia. Hoy fue un día lleno de momentos, algunos buenos y otros difíciles, pero en todos ellos, tú estuviste presente. Te agradezco cada oportunidad que me diste para aprender, para crecer y para acercarme más a ti. Por la salud que me permitiste disfrutar, por el alimento que pusiste en mi mesa, por el techo que me cobija y por cada bendición, grande o pequeña, que derramaste sobre mí y sobre mi familia. Al finalizar este día, pongo en tus manos todo lo que viví. Si en algún momento sentí angustia, temor o incertidumbre, hoy quiero entregártelo todo. No quiero acostarme con preocupaciones en mi corazón. Quiero descansar en la certeza de que tú tienes el control absoluto de mi vida. Gracias, Señor.

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Son las 23 horas con un minuto.

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Son las 23 horas con 37 minutos. 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

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Son las 0 horas con 3 minutos.

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Son las 2:01.

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Son las 4 con 30 minutos.

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Son las 5:01.

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Son las 5 con 31 minutos.

Amado Padre Celestial, en este nuevo amanecer, vengo ante ti con un corazón lleno de gratitud y humildad. Gracias, Señor, por el don de la vida, por permitirme abrir los ojos una vez más y contemplar las maravillas que has creado para mí. Hoy me presento ante ti para entregarte cada instante de este día. Desde ahora, pongo en tus manos mis pensamientos, mis palabras, mis acciones y mis decisiones. Guíame, Señor, con tu sabiduría, para que todo lo que haga sea conforme a tu voluntad. Derrama sobre mí tu paz y tu amor. Llena mi corazón de alegría y fortalece mi espíritu para enfrentar cualquier desafío que se presente. Aleja de mí todo temor, toda preocupación y toda duda, y reemplázalos con confianza, fe y esperanza en tus promesas. Señor, bendice mi hogar, mi familia y mis seres queridos. Cúbrenos con tu manto protector. Guárdanos de todo peligro y de toda tentación. Que en nuestro hogar reine la armonía, el respeto y el amor que provienen de ti.

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Son las 6:32.

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Son las 7:02.

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Son las 7:30.

0: 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Son las 8.
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Son las 8:30.

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reconocer. Hoy hablaremos de algo profundo y necesario, la presencia y la cercanía emocional, que son la base de los vínculos sostenibles. Y no estamos hablando de kilómetros, de distancia. Hoy hablaremos de cómo puedes estar en la misma casa, en la misma oficina o incluso en la misma cama y aún así estar distante emocionalmente. Porque la verdadera distancia no se mide en metros, se mide en silencios, en indiferencia y en la falta de alma compartida. Y es importante hablar de esto, es importante colocarlo. Vivimos en una época donde estamos más conectados que nunca y más desconectados emocionalmente que nunca. ¿Cuántas veces has sentido que estás acompañado, pero no acompañado? ¿Cuántas veces te has escuchado con los oídos, pero no con el alma, con el corazón? Hablamos de vínculos sostenibles porque los vínculos se construyen con lo invisible, con la mirada que acoge, con el gesto que valida, con el abrazo que sostiene, con el silencio que acompaña también. Cuando falta la presencia real, aunque haya palabras, aunque haya gestos, algo se apaga. Y lo que se apaga, con el tiempo se olvida. Y hablar de esto es urgente porque muchos vínculos se están rompiendo, no por falta de amor, sino por falta de presencia. ¿Algún día te has sentido solo o sola, incluso acompañado? ¿Sientes que algunas relaciones están, pero que realmente no están? ¿O que alguien está contigo, pero no te mira de verdad, no te escucha, no te siente? Por ejemplo, en estas relaciones de padres e hijos que conviven sin un vínculo emocional. Luis tiene 26 años, vive con su papá desde que su mamá falleció. Comparten casa, se cruzan todos los días, pero no conversan. No se preguntan cómo están. No han compartido una comida con diálogo real en meses. Luis dice, mi papá está, pero es como un mueble. Nunca me abrazó, nunca me preguntó qué sentía. Vivo con él, pero no lo conozco. Y honestamente, ya no me interesa conocerlo. Estar bajo el mismo techo no es sinónimo de estar conectados. La convivencia sin vínculo es una forma lenta de abandono emocional. Por ejemplo, parejas que se acompañan solo en lo funcional. Marta y Diego llevan 18 años de casados, son padres, compañeros de rutina y responsables del hogar. Pero hace años que no se miran a los ojos como antes. Ya no se preguntan qué sueñas, qué deseas, qué sientes. Diego comenzó una relación paralela. Marta lo intuyó, pero lo aceptó en silencio. Un día se dijeron, ¿te das cuenta que llevamos años sin tocarnos? Sin conexión emocional, las relaciones dejan de ser un vínculo afectivo y se convierten en una estructura vacía. Hijos e hijas que se alejan emocionalmente de sus padres. Claudia crió a sus hijos con responsabilidad, pero sin ternura. Todo era deber, todo era control y exigencia. Hoy, sus hijos viven en otras ciudades y apenas si le llaman, no la visitan. Ella se duele, les di todo, pero ellos en el fondo sienten, nos diste todo menos tu amor, tu corazón. El amor que no se expresa ni se acompaña emocionalmente no crea raíces fuertes. La distancia emocional se hereda si no se repara. Es tiempo de reparar esas distancias, es tiempo de reparar las heridas. Es tiempo de acercarnos y amar. Y sí, hay madres que dicen, les di todo a mis hijos y hoy no me llaman, hoy no me vienen a visitar. Pero cuando escuchas a los hijos te dicen, pues sí, nos dio todo, pero menos su amor, menos su cercanía. El amor debe expresarse
y debe ir acompañado de la emoción. De nada sirve que digas te amo.

0: amo, y esa palabra es hueca, vacía, no tiene trasfondo. Pero cuando tú dices te amo con un beso, con un abrazo, con una mirada, cuando estás ahí, entonces ahí es precisamente donde se genera el vínculo. Por ejemplo, hermanos que se alejaron sin pelear. Ana y su hermano Pedro fueron muy unidos desde pequeños. Con los años, cada quien hizo su vida. No hubo una pelea ni una traición, solo hubo ausencia. Hoy apenas si se mandan un mensaje en la Navidad. Ana dice, me da nostalgia, pero ya no sé cómo acercarme. No hay tema, no estamos conectados. No sé qué hablar con él. Porque los vínculos no se rompen por conflicto. A veces simplemente se marchitan por descuido. También como padres ausentes que quieren volver tarde. Roberto se fue de su hogar cuando su hijo tenía 10 años. No volvió a verlo, no llamó, no escribió, no preguntó. Ah, pero años después quiso reconectar. Sigo siendo tu padre, decía. Su hijo ya adulto le respondió, lo fuiste biológicamente, pero no construiste nada conmigo. Hoy ya no te siento. La sangre no basta si no hay un vínculo. No hay relación real. El afecto no se impone, se cultiva todos los días. Como amistades que mueren por falta de presencia. Erika y Paulina fueron amigas inseparables, pero la vida, el trabajo, las rutinas se fueron alejando. No hubo un conflicto, solo dejaron de llamarse un día. Cuando Erika atravesó una pérdida, pensó en Paulina, pero sintió que ya no tenía derecho a buscarla. Y así es, la amistad también necesita ser alimentada. Si no hay contacto, no hay vínculo. Y cariño. Por ejemplo, en los abuelos que no tienen relación con sus nietos, por favor, los abuelos que me están escuchando, cultiva el amor con tus nietos. Más allá de corregirlos, más allá de regañarlos, más allá de invisibilizarlos porque son traviesos, porque hablan mucho, porque no dejan de moverse. Siéntelos, disfrútalos, conecta con ellos, a pesar de que las historias, los momentos de vida sean distintos. Intenta conectar con tus nietos porque es lo más bello, el regalo más hermoso que puedes tener. Tú necesitas a tus nietos cerca de ti. Como Manuel, ve a sus nietos en fotos y vive a unas cuadras de sus nietos. Su hijo nunca fomentó la cercanía, pero tampoco él insistió. Hoy esos nietos ya son adolescentes y los saludan, hola, así en la calle, hola. ¿Quién eres? Pues eres mi abuelo, pero no tengo ninguna relación contigo. No tengo un contacto contigo. La relación no se da por el título familiar. Si no hay construcción de vínculo, hay olvido. Podremos ser la familia, podemos ser sangre de la sangre. Pero si esa relación no se cultivó con la cercanía, con el amor, pues no, no hay vínculo. Y entonces esas relaciones se olvidan en el tiempo. Y créanme, mi hermosa comunidad, que he tenido mucha gente que ha pasado aquí por mi consultorio y que me dicen, pues sí, es mi papá, pero pues no estuvo, no lo reconozco. Y ahora quiere volver y pues yo digo, pues yo no siento nada por él. Y alguien dirá, oye, pero es tu papá. Sí, es mi papá, pero no siento que lo ame, solo sé que es mi padre. ¡Qué fuerte! ¡Qué historias tan fuertes, tan reales! Si tú quieres, de verdad, que tus hijos estén, que tus nietos estén, que tu pareja esté, genera vínculos con ellos, vínculos indestructibles, vínculos que a pesar de lo que pase, volverán a ti. El tiempo no garantiza una relación. La cercanía física no asegura un lazo emocional. Los lazos no se heredan, no se imponen, no se suponen. Se construyen con amor, con presencia. Se sostienen con cercanía emocional y se nutren con intención. Se cultiva. se cultiva. Una abuela que dice: es que mis nietos no vienen a visitarme. ¿Por qué? ¿Por qué no van a visitarte? ¿Porque cada que tocan al timbre o abren la puerta hay un regaño? ¿Hay un juzgamiento, una llamada de atención? ¿Qué dice ese joven, ese adolescente? No, ya, ¿a qué voy? ¿Por qué no los recibes con una sonrisa y tratas de incorporarte a su vida? ¿Por qué no te interesas por ellos? ¿Por qué no les pides ayuda en algo que tú necesites para mantenerte cerca y para ellos mantenerlos cerca? Porque cuando un vínculo no se cultiva, el otro se aleja y eventualmente deja de sentir. ¿Y qué es eso de la presencia? ¿Y qué es la cercanía? La presencia es estar con el cuerpo, la mente y el alma en el mismo lugar. Eso es presencia. Es escuchar sin interrumpir. Es mirar a los ojos sin ansiedad. Y de verdad, cuando escucho esto de, cuando me escucho a mí decir esto de mirar a los ojos sin ansiedad, es que a veces estás escuchando a alguien y con la mirada le dices ya, o sea, ya, ya, para, ya, ya me cansé. Y la otra persona se da cuenta. Se da cuenta. La cercanía es sentir que la otra persona te ve, te valida, te contiene. Qué interesante. La presencia es estar con cuerpo, la mente y el alma en el mismo lugar. La cercanía es sentir a la otra persona que te ve, te valida y te contiene. Puedes vivir con alguien y aún así no sentirte cerca. Puedes hablar todos los días con una amiga y aún así no sentirte comprendida. La amistad es tan importante y tan difícil de encontrar. Porque hay muchas personas que dicen ser tus amigas o tus amigos, pero que no están, que no lo sientes, que solamente son reuniones vacías o son reuniones de risas o reuniones donde cada quien está con su número o con su teléfono celular tomándose selfies. Pero realmente no hay conexión, no hay interés. ¿Qué está haciendo tu amiga? No tengo idea. ¿Qué está haciendo tu amigo? No sé. ¿Realmente esas son amistades? ¿O solamente son personas que conocemos con las que compartimos una parte de nuestra vida? Lo que sí sé y estoy convencida es que una amistad es un regalo de Dios. Que una amistad real es una bendición y que debemos cuidar, que debemos proteger. Porque esas amistades son las que van a estar ahí siempre y las que van a sostener tu vida, pase lo que pase. Porque lo que no genera vínculos, pues simplemente es una rutina. Ni los gestos automáticos, ¿no? Esas cosas, esas palabras automáticas que nos salen pero que no se sienten. Lo que genera vínculo es la entrega emocional, la presencia consciente y el corazón disponible para amar. Vínculos fuertes, robustos, con nuestras hijas, nuestros hijos, nuestros padres, nuestros hermanos, nuestros amigos. La cercanía es sentir que la otra persona te ve, te valida y te contiene. Puedes vivir con alguien y aún así no sentirte cerca. Puedes hablar todos los días con una amiga y aún así sentirte incomprendida. ¿Por qué? Porque lo que no genera vínculos, pues simplemente es una rutina. ¿Cuáles son estos vínculos sin presencia? Conversaciones superficiales. No hablamos de nada. Todo es superficial. Silencios incómodos sin conexión. Imagínate una sobremesa o una familia comiendo y todos en silencio. Cada quien con un mundo, con su propio mundo en su cabeza. Respuestas automáticas. Ajá, sí. Claro. Miradas que no se encuentran. Siempre que estoy en un entrenamiento que trabajo con líderes, les digo, mira a tus colaboradores a los ojos. Porque cuando tú miras a las personas a los ojos, estás generando un vínculo. Decía mi abuela Tico que los ojos son la puerta del alma. Y la verdad es que sí es cierto. Nuestros ojos nos pueden decir tantas cosas. Cuando tú miras a los ojos a una persona, te dice mucho de ella. Y por eso quizá hay personas que bajan la mirada. Yo insisto, mira a los ojos a las personas, porque cuando tú las miras a los ojos, les estás mandando un mensaje poderoso. Y ese mensaje es, tú me importas. Y por eso te miro, porque me importas. ¿Qué pasa tantas veces que nuestros hijos nos están hablando, que tus hijos te están hablando y tú estás en el celular y le dices, sí, a ver, sí te escucho, pero a ver, dale, porque yo tengo que estar haciendo otra cosa? ¿Y dónde, en qué momento está el vínculo? ¿En qué momento dejaste pendiente o le pudiste decir, dame 3 minutos, mi amor, déjame termino este y en 2 minutos estoy contigo? Y entonces volteas, le miras y le dices con tus ojos, tú me importas, mi amor, y por eso estoy aquí. También cuando las rutinas se vuelven frías, frío, vacío. Niños de verdad que dicen, yo no quiero estar en mi casa, ¿cómo le hago para salirme? Que alguien me invite, porque yo necesito salir de aquí. ¿Por qué? Porque está tan pesado el ambiente. Porque no hay nada, no hay nada más que gente ahí, cada quien haciendo sus cosas. ¿Cuáles son esos señales de vínculos sin presencia? A veces creemos que los vínculos se mantienen simplemente porque seguimos hablando con alguien, viviendo juntos o compartiendo actividades. Pero lo cierto es que hay relaciones que se enfrían. Y no hay gritos, no hay peleas. Simplemente se enfrían porque el silencio mató esa relación. La distancia, la falta de interés. ¿Cómo saber si estamos frente a un vínculo sin presencia real? Cuando hay conversaciones superficiales y rutinarias. Todo gira en torno al clima, las tareas, los pendientes, lo urgente. Ya no se habla de lo que duele, de lo que emociona, de lo que de verdad sueña el alma. Frases como, ¿qué hay de nuevo? ¿Cómo te fue? ¿Qué comemos? Son intercambios mecánicos que no implican una conexión real. La charla está, pero no está el corazón. Lo verdaderamente importante es hablar sin comunicarse. Miradas que no se encuentran. La presencia se nota en la mirada atenta, en el brillo cuando alguien entra en la habitación, en la pausa que uno hace para observar al otro de verdad. Y en serio, los ojos brillan, la mirada brilla cuando ves a esa persona que, con la que has generado vínculos, que la deseas cerca porque sabes que está atenta a ti, porque sabes que de verdad te observa. Cuando ya no hay intención en el mirar, hay distancia emocional. Hay 2 tipos de silencios, los que acompañan y los que aíslan. En los vínculos sin presencia, los silencios se sienten como una pared. Nadie sabe qué decir, nadie quiere ser el primero en hablar y se evita profundizar. Se llenan los espacios con televisores, redes sociales, tareas domésticas, para no enfrentar la desconexión. Es como convivir en una habitación llena de cosas, pero vacía de encuentro. Abrazos que ya no ocurren, caricias que se han vuelto esporádicas, el contacto físico se convierte en protocolo o en recuerdo, y con él también se va apagando el deseo de acercarse emocionalmente. El cuerpo se aleja cuando el alma ya no encuentra refugio en el otro. ¡Ay, qué fuerte y qué triste! El cuerpo se aleja cuando el alma ya no encuentra refugio en el otro. ¿Cuántas parejas duermen juntas todos los días? Duermen en la misma cama, cada uno volteando hacia el lado contrario. el alma ya no encuentra refugio en el otro.
1: Qué triste.
0: Este tipo de respuestas indican que se escucha con los oídos, pero no con la mente, no con el alma. Se pierde el interés y lo que dice el otro deja de importar profundamente. Se pierde el interés.
1: Ya no me interesa.
0: Ya no me interesa tu presencia, ya no me interesa si estás, si no estás, ya no me interesa lo que dices, lo que te pasa. Estamos totalmente desvinculados. El vínculo entra como ese piloto automático. Evita conversaciones profundas. Cuando se evita hablar de lo que duele, de lo que molesta, lo que emociona, el vínculo se vuelve débil. Hay miedo a incomodar, o simplemente ya no hay deseo de conocer al otro en su interior. Se construye una relación funcional, pero sin intimidad emocional. Hace unos días me contactó una amiga y me decía, ¿cuándo nos vemos para cenar? Mi respuesta fue, hoy, vámonos a cenar, hoy. Y sí, sin más, nos vimos en la noche, nos fuimos a cenar. Y me contó lo que estaba viviendo ya hace 3-4 años. Me dolió profundamente. Y yo le dije, ¿por qué? ¿Por qué me lo comentas hasta hoy? ¿Por qué viviste sola todo este proceso tan duro? Y ella me dijo, es que hay conversaciones que duelen y que prefieres no platicar, no compartir. Y yo respeto eso, pero también sé que precisamente cuando estamos viviendo esos momentos duros, cuando estamos viviendo esos momentos difíciles, es ahí donde necesitamos a las personas que nos aman, sin juicio. Porque a veces lo que nos da es pena al que dirán, es que ¿cómo le platico esto? ¿Qué es tan fuerte? ¿Qué es tan delicado? ¿Qué va a decir? No va a decir nada. Si es una verdadera amiga, solo te va a decir, aquí estoy. Y se levanta de su silla, se acerca y te da un abrazo profundo diciéndote, aquí estoy. Y entonces se construyen relaciones funcionales, relaciones cercanas y con una profunda intimidad emocional. También, en muchas ocasiones no hay tiempo de calidad compartido. Se cumplen roles, papás, parejas, colegas, pero no hay pausas genuinas para estar juntos por gusto, por interés, por afecto. Y es ahí donde dices, debe de haber ese gusto de vernos, esa alegría. Los vínculos se vuelven tareas, no espacios de encuentro. Existe el desinterés. Y entonces dejamos de preguntar cómo te sientes, qué te ilusiona ahora, qué te pasa. ¿Qué te preocupa? ¿Qué estás haciendo? ¿Qué proyecto traes? ¿En qué te ayudo? Significa que has dejado de habitar emocionalmente en el mundo del otro, ¿no? Y bueno, esto sí está durísimo. Durísimo y me conmueve mucho y me da mucha emoción, triste. Significa que has dejado de habitar emocionalmente en el mundo del otro. Y entonces entiendes muchas cosas. ¿Por qué has dejado de habitar en el mundo de la otra persona? Ya no se valora lo que el otro hace, lo que es, lo que da. Las expresiones de gratitud desaparecen. No se dice gracias. Ni me haces bien, tu presencia me hace bien. Ni me gusta estar contigo. Ni mis mejores momentos los paso a tu lado. El vínculo se vuelve invisible y se desgasta en el silencio. El silencio desgasta las relaciones. El silencio desgasta lo que se ha construido. Y si bien es cierto, hay momentos en que se requiere silencio, pero no es todos los días. No necesitas gritar para que un vínculo se rompa, lo comentaba hace un momento. Solo necesitas dejar de mirar, de escuchar y de cuidar.
2: cuántas relaciones se han perdido porque hemos dejado de mirar, de escuchar y de cuidar. Cuántas relaciones se han perdido con los años porque el silencio desgastó esa relación. Cuántas noches has pasado compartiendo la misma cama con una persona que en algún momento amaste con todo tu ser, donde había ese brillo en los ojos, pero esa distancia, ese silencio, lo terminó. Y ahora, ya cuesta trabajo el reencuentro. Ahora ya cuesta trabajo porque decimos, ¿y de qué hablamos? Ya no hay nada, ya no tenemos nada en común. Esto es muy doloroso. A veces estamos tan cerca que creemos que siempre estaremos. Pero los vínculos no se sostienen solos. Necesitan nuestra presencia viva, nuestra intención, nuestra atención y nuestra ternura. Porque las distancias más dolorosas, cariño, no son geográficas. Es la de dos corazones que ya no se buscan. Y esa empieza con pequeñas señales de ausencia que si no se detienen y si no se atienden a tiempo, terminarán en el olvido. Quizás hoy todavía estás a tiempo. Estás a tiempo de reencontrarte. Estás a tiempo de hablar lo que no has hablado, de expresar, de mirar. Estás a tiempo de abrir tu corazón y volver a conectar. Porque la presencia es la forma más pura de decir te valoro y te amo. Pero si tú no estás porque todo el tiempo estás ocupado con mil cosas y prefieres estar con amigos, prefieres estar en otros lugares, prefieres estar pasando todo el día en el trabajo, prefieres

0: viernes, hacer esa llamada que está pendiente, porque también me encanta que me llames. Y bueno, conecta, conecta con esos vínculos que valen y cuida, cuida con presencia. Te mando un beso y nos vemos en el próximo programa.
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Son las 10 con un minuto.

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0: Amigos, sean bienvenidos a La Voz de Mis Emociones. En el programa anterior conversamos con una mujer que encontró el sentido de su vida en el autoconocimiento y le ayudó a conectar con su parte espiritual, encontrarse en esa oscuridad y darle sentido a su vida. Hoy vamos a entrar en algo más valioso, que es el camino a la redención. Conocer esas herramientas que transformaron ese dolor en un camino, ese vacío en guía y esa oscuridad en una conexión profunda con Dios. Rocío, muchas gracias por seguir aquí.
1: Gracias, gracias a ustedes por invitarme nuevamente a este programa. Muchas gracias a todos los radioescuchas que hoy conectan con nosotros. Deseo de corazón que lo que yo vaya a compartir este día con ustedes, pues sea de mucho valor para su vida.
0: Gracias. Sabes, yo creo que algo muy valioso en este camino hacia la redención es la honestidad. Quiero empezar por algo que a veces nos cuesta más que cualquier terapia, y es el admitir que necesitamos ayuda. ¿Qué pasó en ti cuando reconociste que no podías más, que no podías sola?
1: Bueno, mira, es difícil, como te decía la vez anterior, aceptar y reconocer, porque hay una parte en nuestra mente programada, y yo traía mucho la idea de hacer todo sola. Entonces traía esa idea muy marcada del perfeccionismo, del no te puedes equivocar. Entonces aceptar la ayuda para mí fue muy difícil. Sin embargo, me di cuenta que yo sola no iba a poder, que ocupaba la ayuda de personas que al igual que yo ya habían recorrido un camino, personas que podían entender mis emociones, mi sentir, mi historia, y sobre todo también respetarla, que no la usaran para burlarse o mofarse de ella o para lastimarme, ¿verdad? Sino al contrario, que la pudieran respetar, que la pudieran
0: comprender,
1: ¿no? Exactamente, comprender, ¿verdad? Entonces, una vez que llegué yo a un grupo y encontré esto, o sea, este cobijo era como un abrazo, una caricia para mi alma, ¿verdad? Poder llegar a un espacio así, donde me sintiera en confianza, donde me sintiera que había otras almas igual que yo, de rotas y de lastimadas, ¿verdad? Que no era yo la única. Eso para mí me dio una luz, me dio una esperanza. Y fue donde empecé mi camino.
0: Creo que es ahí donde comienza ese camino a la sanación. La honestidad es algo muy importante, yo creo, porque es algo que te rompe, pero que también te abre a un nuevo camino, a una nueva vida. Y pienso que es uno de los pasos más difíciles, porque como tú dices, el querer controlar todo, el saber, el decir yo puedo sola, creo que muchas veces tiene que ver con las programaciones que nos mencionan, porque así nos enseñaron. Eres mujer y debes de ser fuerte, no debes mostrar vulnerabilidad o a veces acallar lo que sientes, ¿no? ¿Cómo fue que descubres o que rompes esta barrera?
1: Sí, mira, primero aceptar, como bien dices, lo que estoy sintiendo, ser honesta. Cuando ya soy honesta, yo ahora digo, ya di el primer paso, ya avancé. Una vez que acepto que tengo un problema, también como principio y fin que soy de todas las cosas, tengo la solución. Eso fue una frase que a mí me llenó de esperanza, porque pues tenía muchos problemas en aquel tiempo, ¿no? Entonces dije, bueno, pues está fácil, porque si tengo el problema, tengo la solución también. Pero sí, ser honesto, no esconder, no

0: a los demás no les va a doler igual tal vez, pero es válido que te duela, ¿sí? Lo que no es válido es quedarse ahí.
1: Claro. Rocío, hablemos de herramientas concretas. ¿Cuál fue la primera que realmente te movió?
0: Pues mira, yo tuve que aceptar, te digo, que no podía sola. Y la terapia para mí fue una herramienta muy importante y sobre todo muy reveladora, porque antes de eso yo tenía la idea que la persona que iba a terapia era porque estaba loca. Que la persona que iba a terapia pues era una persona que ya no tenía regreso. Y hoy sé que la persona que va a terapia es porque quiere estar mejor, que es precisamente la que no quiere estar loca, porque la locura ya es algo irreversible. O sea, ya cuando llegas a ese momento, tu mente ya es irreversible. Entonces ya la terapia ya no te sirve. Entonces hoy digo, si no quiero estar loca, pues voy a la terapia. Entonces es una de las herramientas más importantes para mí en mi proceso, en mi camino, ha sido la terapia. Después de eso, bueno, he descubierto muchas cosas. Segundo fue abandonar la religiosidad para conectar con mi espiritualidad, ¿verdad? Porque me di cuenta que tenía en mi mente una estructura de religiosidad que me llenó de culpa, que me llenó de muchos miedos, y inconscientemente me castigaba yo por esa culpa, porque creí o creía que en el pecado, y hoy sé que ese pecado pues son esos errores, e incluso más allá de ser errores, hoy entiendo que la vida es un ensayo. Sí, todos los días estamos ensayando para una puesta en escena, y por supuesto que cuando estás ensayando, cuando estás practicando algo, pues siempre hay una posibilidad para mejorar.
1: Claro, sabes, yo creo que en ese camino a la sanación muchas veces creemos que con el ir a terapia se va a solucionar todo. Yo creo que ese es el comienzo de todo lo que empiezas a descubrir y saber que es un proceso a lo mejor lento, muchas veces doloroso, porque a todos nos duele encontrarnos con esos pensamientos, con esas creencias, con esas programaciones, y cómo nos vamos deshaciendo de todo eso. Y hay días buenos, hay días malos, y que sigues aprendiendo en ese camino. Lidiar también con ese prejuicio de que si te ven entrar a un grupo de ayuda, ¡ay, no, ahí van los locos!, ¿no? Sí. Como nos decías. ¿Cómo es este proceso para ti desde lo emocional?
0: Pues mira, tuve que cambiar muchas ideas que tenía yo. En primera, cambiar la idea de que había algo malo. Hoy entiendo que no hay nada malo, que las cosas simplemente son, ¿sí? Entonces, partiendo de ese punto, entonces, para mí ya no existe lo malo ni lo negativo, sino oportunidades para aprender y para mejorar. Entonces, tuve que cambiar una estructura mental completa, ¿verdad? Es mucho trabajo estar practicando todos los días. La terapia, todas las terapias creo yo que tienen un resultado. Cada quien puede conectar con una diferente. Todas son buenas. Si tú llegas a un lugar, yo creo que ese es el lugar correcto. Por algo estás ahí, porque no creo en las coincidencias. Yo creo en las diosidencias. Entonces, siempre estamos en el lugar perfecto como ahorita. ¿Sí? No podíamos haber estado en ningún otro lugar sin más que aquí. Entonces, este es el lugar perfecto. Y así todas las cosas, ¿no? Entonces, todos los grupos de autoayuda son buenos, todos tienen un mismo objetivo, que es ayudarte, ¿verdad? Entonces, el manejo de las emociones para mí ha sido todo un trabajo, ¿no? Primero reconocerlas, ser honesta, que las siento, que las tengo.

0: ¿verdad? La más difícil creo que fue para mí aceptar es la de odio, porque en esa religiosidad que te comentaba, pues estaba la idea de que ¿cómo crees que vas a sentir odio si te va a castigar Dios? ¿Verdad? Entonces a mí me costó mucho trabajo reconocer que sentía odio, pero en el camino del autoconocimiento, cuando me dicen que odio fue lo primero que sentí al nacer, porque el odio está relacionado con la incomodidad. Entonces, cuando nacemos, lo primero que experimentamos es la incomodidad, ya que en el vientre materno pues era un espacio muy cómodo, ¿verdad? Muy, muy a gusto para el bebé. Y cuando sales a la vida, al mundo, empiezas a experimentar toda esa incomodidad. Desde que sientes las manos de los doctores, de que te cortan el cordón umbilical, desde que te limpian, de que el clima, te envuelven en una sábana. A mí todavía me tocó que me recibieran con una nalgada. Entonces, imagínate, pues mucha incomodidad. Y ese es odio. Entonces, cada vez que algo me incomoda a mí, pues me recuerdo que estoy sintiendo el odio, ¿verdad?
1: Claro, y es algo muy normal, algo que nos recuerda precisamente que estamos vivos, ¿no? Y, ¿sabes? Mientras estés en terapia, creo que te va dando esa claridad mental, se va abriendo tu subconsciente y vamos aprendiendo que sanar no es olvidar, sino comprender que tus emociones no son enemigas, sino son unas mensajeras. Es el cuerpo gritando, ¿no? Muchas veces nos reprimimos todas esas emociones. ¿Cómo es que tiene un impacto el reprimirse las emociones en la parte espiritual?
0: Bueno, pues para empezar, cada vez que reprimes algo que sientes, te estás negando a ti mismo. Nosotros como seres humanos también somos seres espirituales. Entonces la parte humana es la que siente las emociones, ¿sí? La parte espiritual está intacta. A esa no le ha pasado nada. A esa está pura, está pues divina, ¿no? Reluciente, limpia. O sea, a esa parte espiritual no le ha pasado absolutamente nada. Es como si acabaras de nacer, ¿no? La parte humana es la que siente las emociones. Sin embargo, como somos esa dualidad, ¿verdad? Todos los seres humanos tenemos nuestra parte espiritual, que es nuestra parte de la luz, y la parte humana, que es la parte oscura y la que siente las emociones, y no podemos estar separadas una de la otra. Somos las dos cosas. Entonces, cuando tu parte oscura se manifiesta a través de las emociones, pues por supuesto que yo lo entiendo, que tu parte espiritual se apaga, ¿verdad? Esa luz que debe estar resplandeciente y gigante, pues se hace pequeña, ¿no? Dependiendo de la emoción que estés sintiendo y también con la intensidad que lo estés sintiendo, ¿verdad? Entonces afectan pues muchísimo y te separan. Te separan de tu espiritualidad también las emociones, ¿verdad? Porque tenemos una desconexión con nuestro creador, con ese odio, con ese coraje, con ese miedo. Y porque aparte también creemos en nuestra mente programada, o se nos olvida que solamente somos la parte humana, que creemos que solamente es este cuerpo físico, y nos separamos de nuestra parte espiritual. Entonces, siento que es eso, ¿verdad? Lo que nos hace ir como escondiendo o desconectándonos de nuestra esencia más pura.
1: ¿Cómo podemos reconectarnos con esa parte? ¿Existe algún método, alguna herramienta que a ti te haya funcionado en su momento?
0: Sí, creo que es el amor. Para mí es el amor lo que me volvió a conectar con esa parte espiritual, el amor a mí mismo. Muchas veces Rocío decía, ay, el amor propio, el amor a mí mismo, porque no sé, me compro algo, me doy algo. Pero creo que el amor más puro es lo que puedes hacer por ti misma. Y una de esas cosas es sanar tus emociones. Ese es el amor más puro. Sí, es sanar tus heridas. Es sanar tu historia. Transformarla. Sacarle la ganancia. Fíjate que ahorita me recuerda una historia. Cuando yo era adolescente, en esos 13 años, en una ocasión, mi abuelito manejaba un camión de la basura y mi abuela nos dice que nos subamos arriba del camión de la basura para a ver qué encontrábamos bueno para comer. Y yo en mi mente dije, pues, ¿qué vamos a encontrar bueno si es la basura? Pero sacamos de ahí manzanas, recuerdo, papas, zanahorias, lechugas. Y mi abuelita empezó a cortar pedazos de esas frutas y de esas verduras. Y hoy te puedo decir que siempre hay una parte buena de algo. O sea, de esa experiencia que para mí fue dolorosa y que para mí fue muy frustrante y que me sentí muy lastimada en mi ser por haberme subido a un camión de la basura a sacar cosas para comer, hoy mi ganancia es que yo le encuentro un lado bueno siempre a las cosas y lo aprendí de esa experiencia. Aprender, siempre hay algo bueno.
1: Aprender del dolor, porque el dolor pues puede mostrarse como un maestro de vida, pero siempre y cuando sepas manejar tus emociones, como dices, y encaminar, creo que alguna herramienta que nos pueda llevar a hacer una catarsis de esas emociones pudiera ser que por ahí vaya esa conexión también con Dios. Muchas veces he escuchado, y como lo mencionabas hace un momento, de perder ese lado de la religiosidad, el permitirnos sentir. Está bien no estar bien, sentir el odio pudiera ser, pero creo que la llave a la conexión es expresarlo, poner límites, ¿sabes? Otra parte importante y a lo que quiero llegar es a la oración, porque en la religiosidad creo que la oración la ven como algo que se repite constantemente, ¿no? Cuando al menos yo tengo la idea que la oración es esa conversación que tienes con tu ser superior, con tu creador, por así decirlo.
0: Sí, así es. Fíjate que yo también, en lo que te digo que tuve que abandonar la religiosidad, fue porque descubrí que yo no sabía comunicarme con mi Dios, que no tenía una relación con Él, que solamente repetía, como lo había aprendido, las oraciones que ya están prescritas, pero fuera de eso no sabía comunicarme con Él. Entonces perdí esa conexión, y una vez que empiezo a recuperar esa conexión, lo fue a través de la oración. Y la oración es esa plática, es esa conversación, como si estuviéramos platicando ahorita tú y yo, ¿verdad? Expresar qué sientes, cómo te sientes, ¿verdad? Platicar de tus sueños también, dar gracias. Y efectivamente creo que la terapia está completamente ligada con esa parte espiritual, que es hacer la oración, que es hacer esa comunicación con tu creador. Yo no entiendo en mi proceso, porque es como lo he aprendido, que estén separadas. Para mí están juntas la terapia con la oración. Es la catarsis, pues es volver a sentir ese dolor, esa tristeza, volver a sentir esa emoción como si estuvieras reviviendo, ¿verdad? Y expulsar ese dolor. Expulsarlo lo puedes hacer a través del llanto, lo puedes hacer a través de un grito, o sea, hay muchas formas de sacar ese dolor que está ahí guardado, que tal vez por mucho tiempo. Y una vez que liberas esa emoción, viene como un remanso de paz. Y ahí es agradecer a través de esa oración, ¿verdad? El poder transformar esa emoción en amor.
1: Claro, yo creo que escucho lo que nos compartes y es como aventarse un clavado al interior, hacer una introspección. Y lo más maravilloso de tu historia es cómo ese autoconocimiento te llevó no solo a sanar, sino a conectar con un ser divino, a conectar con Dios. Sabes, yo me pregunto, ¿en qué momento de tu vida pasa eso? ¿Creas esa conexión?
0: Pues te voy a decir que no fue luego, la verdad, para los que nos están escuchando, si crees que hay una varita mágica, la varita mágica eres tú mismo. Nosotros somos quienes hacemos la magia y en la medida de que tú eres disciplinado, en la medida que tú practicas, en la medida que tú tienes el hambre de sanar, porque también hay que tener ese deseo, porque no llega ni cae del cielo. Es un trabajo que hay que hacer y es literal un trabajo, ¿verdad? Practicar, recordarte todos los días. Si vieras, mi casa está rodeada de recordatorios. Yo descubrí que tenía una mente muy negativa y tuve que apoyarme de muchas cosas, de muchas herramientas. Entonces yo para donde quiera que veo tengo un recordatorio para que me conecte nuevamente con mi creador, con mi esencia divina, que me recuerde que soy hija de Dios, pero que lo sienta, porque antes nada más lo repetía, porque así me lo habían enseñado.
1: O muchas veces no nos creemos merecedores, ¿no? Y sabes, es algo gradual, creo que encontrar a ese Dios es algo gradual a medida que te vas conociendo, dejas de tener ese miedo a la propia verdad. Y eso te puede abrir las puertas o nuevas ideas a, como dices, un amor que es más grande. Te das cuenta que Dios no está fuera, no está en una iglesia, sino realmente está dentro de ti. Cuando no es un Dios castigador, sino un Dios que perdona, un Dios amoroso, ¿sabes? Y me encanta porque nos hablas precisamente de esto, de un Dios que no castiga o que no está lejos de ti, sino de ese Dios íntimo y cotidiano, como nos dices que te sirven todos esos recordatorios, ¿no?
0: Sí, mira, estamos hechos a imagen y semejanza de Dios. Es algo que yo creo fielmente. Y si estoy hecha a imagen y semejanza de mi Dios, entonces mi Dios es muy parecido a mí, ¿verdad? ¿Esto qué quiere decir? Que no tiene por qué ser un Dios lejano, ni tiene por qué ser un Dios que me está observando, así lo creía yo antes, para castigarme, ¿verdad? Yo hoy creo que mi Dios no castiga por el simplemente hecho de que Él no conoce la maldad ni conoce lo negativo. Él solamente conoce el amor y nos ama profundamente. Entonces, son ideas que nosotros hemos ido tomando por nuestras programaciones, porque así nos enseñaron, pero realmente esa idea de castigo es del humano, en una necesidad de controlar. Pero mi Dios es amor y Él está siempre esperándome a que yo lo busque, a que yo vaya a Él. Y como dices, está dentro de mí. Por eso es que se dice que Él lo sabe todo. Pues, ¿cómo no lo va a saber si vive dentro de mí? Ha vivido mis mismas experiencias, ¿verdad? Entonces, pues sí, la verdad es de que esta parte, yo hoy digo que Jesús, mi hermano mayor, porque así lo veo yo, él vino a mostrarme de lo que yo puedo ser capaz. Él vino a mostrarme el camino. Te voy a decir algo que tal vez pueda algunas personas lo puedan escuchar como muy fuerte o fuera de lugar, pero es algo que yo creo. Jesús ocupó a una mamá y a un papá para venir a esta experiencia de vida, que fue lo mismo que ocupaste tú y que ocupé yo. Y todos esos milagros que se muestran son los mismos milagros que podemos hacer tú y yo. Porque también somos hijos de Dios.
1: Claro.
0: Solamente que Él sí se lo creyó. Y nosotros lo hemos dudado durante mucho tiempo. Por eso es que no podemos hacer milagros. Pero cuando tú verdaderamente sientes que eres hijo de Dios, te recuerdas tu esencia, tu verdad, tú puedes hacer milagros. Y ahí es donde todos podemos ser magos en nuestra vida. Podemos hacer magia. Podemos hacer ese paraíso para nosotros también, ¿verdad? Pero tenemos que quitarnos todas esas ideas negativas, todas esas programaciones, toda esa parte de basura que traemos en nuestra sentir, nuestra inconsciencia, para poder ver esa verdad, para poder quitar esos velos y para poder descubrirnos nuestra grandeza.
1: Sabes, yo te escucho y todas tus palabras las sintetizo, en el como el autoconocimiento, como una llave.
0: Sí.
1: Una llave a la puerta de lo divino. Como el sacar toda esa basura mental te lleva a realmente tener esa conexión con algo espiritual, con algo más grande.
0: Sí, exactamente. Fíjate, si Dios vive dentro de mí, ¿verdad? Yo creo que mis emociones que están dentro de mí, en mi sentir, al momento de yo sacarlas, esa es mi basura, ¿sí? Entonces estoy limpiando ese templo o ese lugar sagrado donde mi Dios habita. Y entre más tú limpies o entre más yo limpie ese lugar sagrado, pues más conexión tengo con mi Dios. Entonces yo siempre, cuando platico con otras personas que me preguntan también lo mismo que tú, ¿cómo hacer para conectar con la espiritualidad? Pues es limpiar las emociones, es limpiar ese templo, el templo es tu cuerpo, tu mente. Entonces, conforme vamos limpiando nuestra mente de ideas, de nuestro sentir, de las emociones que nos duelen, que nos lastiman, con esa limpieza, nuestra espiritualidad se va haciendo más fuerte, más grande, más viva.
1: Claro. Rocío, pues muchísimas gracias por tanta información, por tanta claridad, tanto amor, tanta verdad. Y creo que nos dejas herramientas concretas para sanar, para conocernos y abrir esa puerta a la espiritualidad.
0: Gracias. Mira, no te mencioné, pero dentro de la espiritualidad, creo que la herramienta más importante es el perdón a ti mismo. Perdonarte por todo lo que has sentido, por todas las experiencias vividas, te lleva a esa espiritualidad. Es como la parte cúspide de la terapia. Te agradezco mucho y gracias a todos tus radioescuchas. Como dije al principio, deseo de corazón que lo que yo les compartí el día de hoy sea de valor para sus vidas y que no se sientan solos.
1: Gracias. Amigos de la voz de mis emociones, recuerden esto, tu historia importa. Tu dolor tiene un mensaje y tu alma siempre puede volver a la luz. Nos escuchamos en el próximo episodio. Hasta entonces.

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Son las 13 horas con 2 minutos.

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1: Good morning.
2: Buenas noches.
1: Where are you going?
2: Ah, gracias. Ahí nos vemos.

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Son las 15 horas con un minuto.

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Son las 16 horas con 2 minutos.

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